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0: con todo la tercera hora de nuestra programación del Conteo Match. Acabamos de escuchar este rolón llamado New Religion de Bebe Rexha, posicionándose en el lugar número 16 del top 30 del Conteo Match. ¿Cómo están todos? Yo soy Ingrid Cabrera de Match 90.3 en Guadalajara. ¿Listos para nuestra siguiente canción? Ahora vamos con lo más reciente de este increíble artista que con cada lanzamiento nos muestra que es sin duda uno de los artistas más versátiles de la actualidad. Ahora suena Risk It All de Bruno Mars en el puesto 15 del Conteo Match. Yo soy Ingrid Cabrera de Match 90.3 en Guadalajara. 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
2: Informedial. Saludo a todos los matchers que están circulando la ciudad a esta hora. Hola, yo soy Mariela y les tengo más información.
0: Aviso.
2: Permanece corte a la circulación en República de Cuba desde Allende hasta Eje Central. Esto por la presencia de manifestantes. Como alternativa, les recomiendo Izasaga.
0: Tráfico lento.
2: El avance ya se complica en Avenida Universidad, entre Miguel Laurent y Eje 8 Sur. Fray Servando también avanza lento. Esto desde Eje 1 Oriente hasta Congreso de la Unión.
0: Carga que avanza.
2: En Avenida del Imán desde Insurgentes hasta Antonio Delfín Madrigal. Circuito interior también tiene carga que avanza desde Viaducto Río Piedad hasta Avenida Oceanía.
0: Buen avance.
2: Y nada los detiene en Avenida Gran Canal desde Río Consulado hasta Río de los Remedios.
0: Clima.
2: Nos mantenemos en 25 grados. Yo soy Mariela y están en compañía de Match 99.3. 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

0: Llegando al puesto número 14 del Top 30 de esta edición del Conteo Match, acabamos de escuchar When Did You Get Hot de Sabrina Carpenter. ¡Excelente fin de semana a todos, Matchers! ¿Cómo la están pasando este sábado por la tarde? Yo soy Shanti Gómez de Match 89.5 en Puerto Vallarta. Ya saben que en el Conteo Match siempre nos encanta consentirlos con sus canciones favoritas. Esta ocasión nos llegó una petición especial desde Match 99.3 en Ciudad de México y nos enviaron un audio al Talkback de Match desde la aplicación de iHeartRadio y nos recomendaron este rolón que nos hará viajar al año 2016. Este siguiente bonus tracks logró posicionarse en el primer lugar de la lista de reproducciones de más de 10 países, además de obtener 4 discos diamantes por superar más de 1 millón de copias en Brasil. Ahora suena Treat You Better de Shawn Mendes. Yo soy Shanti Gómez de Match 89.5 en Puerto Vallarta. ¡Mua! 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

0: Escuchas el conteo Match Live de The Cooks. Suena en el bonus track de nuestra programación en este sábado a través del conteo Match por toda la cadena en la República Mexicana. Matchers, ¿cómo estás? Soy José Jarero, me dicen Jari. Te saludo desde Match 99.3 y les envío un enorme saludo desde la Ciudad de México. Ahora, vámonos al lugar número 12 de nuestro conteo con las 30 canciones más importantes en todo México. Esta canción se presentó como el tercer sencillo para promocionar su tercer álbum de estudio. Te estoy hablando de Olivia Rodrigo con esta canción buenísima. 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
2: Informedial. ¿Qué onda, Matchers? Es un gusto acompañar su camino. Yo soy Mariela y les tengo lista la última información vial del sábado.
0: Aviso.
2: Por obras, está afectada la incorporación de Avenida Central Carlos Hank González. Esto a la Avenida 412 con dirección a José Loreto Favela.
0: Tráfico lento.
2: El avance ya se complica en Fray Servando desde Eje 1 Oriente hasta Congreso de la Unión. Avenida Universidad con avance lento desde Miguel Laurent hasta Eje 8 Sur.
0: Carga que avanza.
2: En Marina Nacional desde Circuito Interior hasta Lago Iseo. Obrero Mundial con carga que avanza desde Viaducto Miguel Alemán hasta Medellín.
0: Buen avance.
2: Y nada nos detiene en Boulevard Virreyes desde Prado Sur hasta Montes Apalaches.
0: Clima.
2: Nos mantenemos en 23 grados. Yo soy Mariela y fue un gusto acompañar su camino este sábado aquí en Match 99.3. 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
2: Matchers, gracias a todos por seguir conectados con nosotros. Yo soy Ren Jiménez de Match 90.1 en Puebla y continuamos con más música y más pop aquí en el Conteo Match. 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Como por ejemplo, este próximo 10 de octubre en el Autódromo de Querétaro va a ser el Festival Musical Pulso GNP. 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Mientras, te voy a dejar de fondo nuestra siguiente rola del Top 30, sonando en el 11º lugar se encuentra Golden de los Huntrix. Yo soy Ren Jiménez de Match 90.1 en Puebla. 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

0: el puesto número 11 del top 30 del conteo Match de esta semana, acabamos de escuchar Golden de Huntrix. Matcher, feliz sábado a todos, ¿cómo están? Yo soy Ailén Rosales de Match 97.9 en Querétaro. Ya se nos fue de volada la tercera hora de programación del conteo Match, pero tranquilos que esta fiesta continúa hasta las 8 de la noche. Aún nos quedan canciones por descubrir y, por supuesto, increíbles bonus tracks que ustedes nos envían a través del Soulback de Match desde la aplicación de iHeartRadio. Continuamos con el décimo lugar del conteo Match con este rolón de Bruno Mars. Ahora suena I Just Mine. Yo soy Ailén Rosales de Match 97.9 en Querétaro. 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

0: Teachers, acabamos de escuchar Jamaican Bam Bam de Hugel junto a Solto en el puesto número 9 del top 30 del conteo match de esta semana. Feliz sábado a todos. De este lado, Alondra Miciela García, locutora del Match Morning de Match 99.3 en la Ciudad de México. Sean todos bienvenidos a la cuarta y última hora de nuestra programación del conteo match. Recuerden que este programa está 100% programado y hecho por todos ustedes gracias a sus votos que hacen a través de matchmx.fm. Ahí pueden votar todas las veces que quieran por sus artistas match favoritos y también recuerden que pueden enviarnos sus peticiones para los bonus tracks a través del talkback de nuestra aplicación oficial y gratuita iHeartRadio. Es turno de escuchar nuestra siguiente canción en el puesto número 8. Ahora suena Homebreaker de Summer. Yo soy Alondra Miciela García, locutora del Match Morning de Match 99.3 más pop. Conéctate. Adiós.
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0: Posicionándose en el octavo lugar del top 30 del conteo match de esta semana, acabamos de escuchar Homecracker de Summer. ¿Cómo están todos, Matchers? Yo soy Julio Alvarado de Match 97.5 León y como ya lo saben, aquí en el conteo match siempre los consentimos con sus canciones favoritas. Esta vez nos enviaron los Matchers de 97.9 Match Querétaro este rolón que sabemos que a muchos les encanta. Esta canción nos hace viajar al año 2019. En ese año de su lanzamiento, logró ganar a Mejor Canción del Año y ganó el premio de iHeartRadio con el reconocimiento del 1 Billion Total Audience Spins. Y ahora suena Memories de Maroon 5 en los bonus tracks. Yo soy Julio Alvarado de Match 97.5 León. 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

que acabamos de escuchar, Swim de BTS, llega al quinto lugar del Top 30 de nuestra edición del Conteo Match. Les enviamos un enorme saludo y un fuerte abrazo a todas las ARMYs que nos están escuchando en este momento, y feliz fin de semana a todos. ¿Cómo andan, Matchers? Yo soy Dana Caruso de Match 90.3 y les saludo desde Guadalajara. Y ya cada vez estamos más cerca de conocer cuáles son las canciones más votadas de la semana. ¿Les parece si vamos con nuestra cuarta rola? Ahora llega esta increíble canción que por varias semanas consecutivas estuvo en el primer lugar de nuestro Top 30. Además, esta rola se posicionó en el primer lugar en más de 15 países alrededor del mundo y logró ser reconocida con 2 discos platino por superar más de 1 millón de copias vendidas en el Reino Unido. Esto es The Fate of Ophelia por Taylor Swift, en el lugar 4 del Top 30 del Conteo Match. Yo soy Dana Caruso de Match 90.3 en Guadalajara. 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
1: Estamos de regreso con más pop aquí en el Conteo Match. Gracias a todos por seguir conectados con nosotros. Yo soy Luna Iturbe de Match 97.9 y les envío un enorme saludo desde Querétaro. Ya estamos a pocas canciones de descubrir cuáles son las 3 canciones más votadas de toda la semana. Pero antes, es turno de escuchar nuestro último bonus track que nos compartieron nuestros matchers de Match 97.5 en León. Y a quienes les enviamos un enorme saludo de regreso también. Recuerden que pueden enviarnos sus peticiones a través del Talkback de Match en la aplicación de iHeartRadio. Esta canción nos hace viajar al año 2019 cuando se lanzó. Ahora escuchamos Rocket de Offenbach. Yo soy Luna Iturbe de Match 97.9 en Querétaro. 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

0: The Cure de Olivia Rodrigo se coloca en el segundo lugar de nuestro top 30 del Countdown Match de esta semana. Esta vez estuvo bastante reñido las votaciones, pero hubo una canción que definitivamente se volvió la favorita de los Matchers. ¿Cuál será? Eso lo sabremos muy pronto. Mis Matchers, feliz fin de semana a todos. Yo soy Jackson Isaac de Match 93.9 en Morelia y ya llegamos al final de nuestra programación del día de hoy, y a nombre de todos mis compañeros locutores de toda la cadena Match, les queremos agradecer por permitirnos acompañarlos una vez más con esta programación que les traemos cada sábado. Ahora cerramos con broche de oro esta edición con la canción número 1. Ahora escuchamos So Easy to Fall in Love de Olivia Dean. Yo soy Jackson Isaac de Match 93.9 en Morelia. 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
0: Son las 5.
1: Con 59 minutos.

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2: Domingo en Match 99.3, más pop. Conéctate, Matcher. Es el último domingo de este séptimo mes del 2026, domingo 26 de julio. ¿Cómo estás? ¿Cómo estás el día de hoy? Mañana no hay clases, así que vamos a pasarla espectacular con muy buena música. Si estás de vacaciones por acá en la Ciudad de México, bienvenido, vas a pasarla espectacular. Te vamos a acompañar con la mejor música. Soy Pris Tomasini, siempre contigo sábados y domingos hasta las 4 de la tarde. Y en una canción platicamos sobre Temper City, que estuvo en exclusiva con nosotros en una entrevista y nos cuenta cómo va a arrancar su tour con una sola canción.

Domingo en Match 99.3 más pop. Conéctate, rolón que escuchamos. Justin Bieber y Nicki Minaj. Y justamente nuestro artista Match que escuchamos con Beauty and the Beat estuvo el fin de semana anterior en la justa futbolera, en la clausura en este medio tiempo. El primero, un show histórico para este campeonato de fútbol. Y Match, todo lo que se recaudó va a apoyar a una gran causa, y es que apoyará a la educación de calidad y también al acceso al fútbol para niños y jóvenes. Y de esta causa fue parte Justin Bieber. Soy Pris Tomasini, gracias por dejarme acompañarte sábados y domingos hasta las 4 de la tarde. Y Matcher, en tu camino te acompaño con la mejor música, Miley Cyrus con Flowers, en Match 99.3 más pop. Conéctate. 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

Fin de semana en Match 99.3 más pop. Conéctate con esta canción que estuvo sonando a todo volumen por ahí del 2019 en uno de los festivales más importantes de Bélgica de música electrónica, el Tomorrowland, porque Dinoro, a quien escuchamos acompañado de Gigi D'Agostino con In My Mind, estuvo por allá ese año. ¿Y qué crees? Este fin de semana es el cierre de la edición 2026 de Tomorrowland, y si lo quieres vivir, puedes checar el live en YouTube. Yo ya estuve ahí conectada desde ayer, Matcher, y está espectacular. Va a haber artistas Match como David Guetta, Martin Garrix y Hardwell. Gran plan para este fin de semana. Soy Pris, estoy contigo sábados y domingos hasta las 4 de la tarde. Y llega nuestra artista Match que anda de gira con The Art of Loving Tour. Es Olivia Jean con So Easy en Match 99.3 más pop. Conéctate.

de fin de semana en Match 99.3 más pop. Conéctate Daft Punk con One More Time. Y con esta rola quiero mandarle saludos a todos los que están conectando el día de hoy, mis familias Match, mis mini Matchers.

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escuchas Match 99.3 más pop, conéctate con los Black Eyed Peas. Esto fue The Time y llegó uno de mis momentos favoritos del fin de semana, K-News, donde nos ponemos al corriente con las noticias más relevantes del K-Pop. Yo soy Pris Tomasini, estoy contigo sábados y domingos hasta las 4 de la tarde y esta semana celebramos el cuarto aniversario de New Jeans el 22 de julio y nos regalaron increíbles fotografías para celebrar. Las encuentras en su Instagram newjeans-oficial. Y ahora hablemos de Stray Kids también, que el 6 de agosto estrenará el nuevo mini álbum This and That. Ya tenemos la primera rola, se llama Run It, y en total serán 8 rolas y nos siguen dando adelantos, así que pendientes de redes sociales en arroba K-Pop México Radio y arroba Match Radio HQ para que sigamos en este mood de K-Pop. Ahora escuchemos a Eilish, esto es It's Me en Match 99.3 más pop, conéctate.

Kach 99.3 más pop. Conéctate con Ariana Grande. Faltan 6 días para que descubramos un nuevo álbum Petal, que incluye esta rola Hate That I Made You Love Me. Será el 31 de julio cuando lo lance, y es viernes en Match, así que va a ser un gran estreno Matcher. Soy Pris, estoy contigo sábados y domingos hasta las 4 de la tarde, y en este momento viajamos al 2022. ¿Qué andabas haciendo Matcher? Jason Derulo estrenando este rolón, se llama Want to Want Me, en Match 99.3 más pop. Conéctate. 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

contigo en este fin de semana en Match 99.3 Más Pop. Conéctate con nuestro artista Match Bruno Mars, que no termina de sorprendernos. Él está de gira con su Romantic Tour y apenas estuvo en Londres. Y wow, Bruno Mars se vistió de Harry Potter, porque obviamente estaba en la ciudad de Harry Potter. Y él dijo, pues me voy a disfrazar y voy a dar así mi concierto. ¿Quieres ver estas fotografías? Chécalas en su Instagram y síguenos también en @matchradiohq y @pris_tomconth. Esta rola se llama I Just Might. Yo soy Pris Tomasini y te acompaño sábados y domingos hasta las 4 de la tarde. Y Matcher, yo creo que ya es momento de que Dua Lipa nos diga que estrenará nuevo álbum. Ya pasaron 2 años desde el último que incluía esta rola Houdini, que fue Radical Optimism. Más música, Dua. Vamos a escucharla en Match 99.3. Más Pop, conéctate.

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Domingo en Match 99.3, más pop, conéctate. Ellos fueron Tame Impala con esta rola que me encanta, se llama Dracula, y que ha estado por el mundo porque ellos están de tour con su Dead Beat. Esta gira que ha tenido increíbles momentos, Matcher, porque justamente Tame Impala ha cantado algunas canciones que aún no conocemos en este tour, porque su álbum llegará el 14 de agosto, pero obviamente Dracula sí que está sonando en este Dead Beat Tour. Y además están acompañados de artistas Natch, por ejemplo, Joe Carey, el actor de Stranger Things, está abriendo sus conciertos y más adelante se une al tour Dominic Fike. Yo soy Pris Tomasini y contigo sábados y domingos hasta las 4 de la tarde. Y que continúe la música, ya llega Lady Gaga. Esta canción es Alejandro, sonando en Match 99.3. Más pop, conéctate.

Domingo en Match 99.3, más pop, conéctate con LMFAO y esta canción Party Rock Anthem, el himno del 2011, un año muy importante para nuestra artista Match Taylor Swift porque Billboard la nombró como Mujer del Año. En ese entonces estaba su carrera en ascenso y ahora ella ya está en la cima y por eso la franquicia de Toy Story la invitó a que fuera parte de esta quinta entrega, Toy Story 5, y Taylor Swift vio la película antes que nadie y se inspiró para crear esta rola que estamos a punto de escuchar. Yo soy Pristo Mazzini, sábados y domingos contigo hasta las 4 de la tarde. Ya vi Toy Story 5, la recomiendo, me reí mucho, me gustó y pues es un gran plan para este fin de semana. Escuchemos a Taylor Swift con I Knew It, I Knew You en Match 99.3, más pop, conéctate.

Match 99.3 más pop. Conéctate con Maroon 5. Ellos llegarán el 30 de septiembre al Estadio Hurtbloom con su Love is Like Tour. Mantente pendiente de nuestras redes sociales @MatchRadioHQ, porque Match FM siempre te invita a los mejores conciertos. Esta rola se llama This Love. Yo soy Pris, siempre contigo sábados y domingos hasta las 4 de la tarde. Y Matcher, el próximo 18 y 19 de septiembre será nuestro iHeartRadio Music Festival 2026 por toda la cadena Match, y Sara Larson está confirmada para que la escuchemos en vivo por toda la cadena Match. Esto es Midnight Sun en Match 99.3. Más pop, conéctate.

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2: Domingo en Match 99.3, más pop, conéctate, y qué gran domingo porque es verano, Match, y me encanta porque mañana no nos tenemos que preocupar que si la tarea, que si el lunch, ir al súper, podemos estar tranquilos el día de hoy, Match. Yo sé que tal vez muchos trabajamos mañana, pero bueno, nos la podemos llevar tranqui y estar muy a gusto porque el tráfico está bajando y esa es una buena noticia. Yo soy Pristo Mazzini y contigo sábados y domingos hasta las 4 de la tarde. Recuerda que conectamos en redes sociales @matchradio HQ y arrancamos una hora de música continua.

Match 99.3 más pop. Conéctate con nuestros artistas. Match Temper City estuvieron en una entrevista exclusiva con nosotros hablándonos de la gira que planean tener. Así que si tú quieres saber todos los detalles, síguenos en nuestro canal de YouTube Match MX FM. Esta rola se llama Self Aware. Yo soy Pris Tomasini, contigo sábados y domingos hasta las 4 de la tarde. Y no lo puedo creer, pero ya faltan 4 días para que Harry Styles llegue a la Ciudad de México con su Together Together World Tour. Y obviamente Match FM te invita, así que lánzate a nuestras redes sociales @MatchRadioHQ, porque nuestro Rally Directioner es para ti y para que te lances el 10 de agosto a la última fecha a disfrutar de un super concierto de Harry Styles. Matcher, te dejo con la mejor música, obviamente Harry Styles con Late Night Talking en Match 99.3 más pop. Conéctate.

música continua en Match 99.3 más pop. Conéctate con Hugo y Solto. Esto es Jamaican con unas gran vibes de verano, Match. ¿A poco no? ¿Cómo estás? ¿Cómo estás pasando estas vacaciones? Mini Matchers, ¿están en algún curso de verano? ¿Están emocionados por mañana ir? Yo más emocionada porque mañana arrancamos contigo con la escudería Match, con muchas sorpresas, Matcher. Es la última semana para que tú participes por nuestras bocinas inteligentes en este verano Match. Así que conéctate a partir de las 10 de la mañana en nuestra primera ubicación en la Alcaldía Venustiano Carranza y síguenos en redes sociales @matchradiohq y @pris_tomconth para que cheques dónde estaremos esta semana. Yo soy Pris, sábados y domingos contigo hasta las 4 de la tarde y música continua, SZA y Kendrick Lamar con Luther en Match 99.3 más pop. Conéctate.

Fin de semana en Match 99.3 más pop, conéctate. Una hora de música continua, Matcher, para ti, para acompañarte en tu camino a una reunión familiar con amigos. Ya están súper conectados mis Matchers que se contactaron a través de nuestro Talkback en iHeartRadio, nuestra aplicación oficial y gratuita que descargas en radiodigital.mx. Y ya Mónica, Tania, Roxana y Carla me dijeron que son primas y que van a una reunión familiar y pues obviamente están visitando la Ciudad de México. Gracias por visitarnos por acá. Saludos a todos los Matchers y también a Olivia Dean. Le mandamos un saludo y le queremos decir que venga a la Ciudad de México porque ya queremos tenerla en vivo por acá. Ella está con su The Art of Loving Tour. Termina en agosto y hoy la escuchamos con So Easy en Match 99.3 más pop. Conéctate.

Match 99.3, más pop. Conéctate con esta hora de música continua al ritmo de Avicii. Se llama Wake Me Up esta canción. Y justamente en esta rola Avicii nos dice, ¿saben qué? Despiértenme cuando ya todo haya pasado, cuando ya no haya oscuridad. Y te voy a decir algo, Matcher, desde el fondo de mi corazón y para ti. Y es que a veces en esos momentos oscuros, nublados, también hay chispazos de felicidad. Solamente hay que estar bien pendientes, porque a veces en estos momentos, pues sí, nos tocará pasarlos, pero te prometo que va a haber algo bueno también. Soy Pris Tomasini, gracias por dejarme acompañarte sábados y domingos hasta las 4 de la tarde. Que continúe la música. Domingo en Match con Dua Lipa, Break My Heart, en Match 99.3, más pop, conéctate. 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

Escuchas Match 99.3, más pop. Conéctate con la cumpleañera del mes, Selena Gomez. Estuvo cumpliendo 34 años el pasado 22 de julio. Y a mí, Matcher, me encanta que Selena Gomez haya estado en mi infancia, porque la verdad es que es una artista, Match, que bueno, la vi crecer, crecimos juntas. Literalmente, pues yo era muy fan de Los Hechiceros de Waverly Place, donde ella era parte del elenco. Y también escuchar sus canciones siempre me recuerda una gran etapa de mi vida. ¿A ti también, Matcher? Soy Pris Tomasini, estoy contigo sábados y domingos hasta las 4 de la tarde. Y hay artistas, Match, que se quedan en nuestro corazón, como Selena Gomez y ahora Bruno Mars, que llega con esta canción de su más reciente álbum, The Romantic, se llama Risk It All. Y la escuchas en Match 99.3, más pop, conéctate.

música de fin de semana en este verano. Match 99.3, más pop. Conéctate con David Guetta. Esto se llama Play Hard. Y qué gran fin de semana tuvo David Guetta, porque estuvo presentándose en uno de los festivales más importantes de Bélgica de música electrónica, el Tomorrowland 2026, que por cierto, él ha sido parte de este festival en más de 15 ediciones. Y bueno, es que él es pionero en la música electrónica. Obviamente es una figura que sí o sí tiene que estar en estos grandes escenarios. Soy Pris Tomasini, estoy contigo sábados y domingos hasta las 4 de la tarde. ¿Y qué tal el álbum que nos regaló Justin Bieber de su presentación en uno de los festivales más importantes de Estados Unidos, Coachella? Pues de ahí sale esta canción y esta versión que me encanta de Speed Demon.

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0: 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Son las 2.
1: Con 47 minutos.
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0: 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Fin de semana en Match 99.3 Más Pop. Conéctate a domingo 26 de julio. Matcher, tengo una pregunta para ti el día de hoy. ¿Qué es lo que más te ha gustado de este mes de julio? Yo te voy a contestar y es conectar con ustedes, Matcher, porque siento que hemos tenido muchas oportunidades. Nuestro Matchcotas Fest 2026, bazares de K-pop, la ruta de la escudería Match y vienen más sorpresas. Así que, Matcher, mantente pendiente. En esta siguiente hora te digo dónde conectaremos con la escudería Match esta semana. Y más sorpresas.

fin de semana en Match 99.3 más pop. Conéctate con Ariana Grande. Esto que escuchaste se llama Hate That I Made You Love Me. Y ella está en un super tour, Eternal Sunshine Tour. Este fin de semana estuvo en Boston. Y ella tiene una gran iniciativa en sus conciertos, y es que en sus pantallas ella proyecta algunas organizaciones a las que los fans pueden donar y así participan por un pase para que sean parte del cierre de su gira en su último concierto. Ariana Grande siempre ha apoyado causas benéficas, tal vez no lo hace de manera pública, pero ahora lo comparte con sus fans. Soy Pris Tomasini, estoy contigo sábados y domingos hasta las 4 de la tarde. Aplausos para Ariana Grande y también para ti, Matcher, por conectar con la mejor estación en este domingo. Llega Tattoo con All the Things She Said en Match 99.3 más pop. Conéctate.

Continuamos juntos en Match 99.3 Más Pop. Conéctate con nuestro artista Match, Dominic Fike, que en agosto será parte del Deadbeat Tour de otros artistas Match, Tame Impala, y seguramente tocará esta rola, la más viral del verano Match, Baby Doll. Yo soy Pris Tomasini y te acompaño sábados y domingos hasta las 4 de la tarde. Espero que estés teniendo un gran domingo, que no haya tanto tráfico, porque a veces en vacaciones, entre semana no hay tráfico, pero ¿qué tal los fines de semana? Oigan, Matchers, quien está muy inactiva en redes sociales, y yo espero que es porque esté descansando o porque está haciendo nueva música, es Sabrina Carpenter. Escuchémosla con Espresso en Match 99.3 Más Pop. Conéctate.

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Rich 99.3 más pop, conéctate con The Weeknd hasta el momento. ¿Y por qué te digo esto, Matcher? Porque en noviembre él cierra su After Hours Till Dawn Tour y por ende también su era como The Weeknd para convertirse en Abel Tesfaye. ¿Qué estará preparando? ¿Ustedes creen que estará preparando esta etapa mientras está de tour? Porque sí, continúa con su After Hours Till Dawn Tour. Estuvo en Italia este fin de semana y a mí sí me intriga saber qué de nuevo nos va a traer con esta nueva faceta nuestro artista match The Weeknd. Soy Pris Tomasini, contigo sábados y domingos hasta las 4 de la tarde. Y llega Tame Impala con esta rola que me encanta, Dracula, sonando en este verano en Match 99.3 más pop. Conéctate.

Match 99.3 más pop. Conéctate con este gran himno de los 2000, Shaggy. Lo escuchamos con Angel. Y con esta rola, con muy buena vibra, yo te quiero invitar a que mañana conectemos en la escudería Match, porque es la última semana para que participes por nuestras bocinas inteligentes en este verano Match. Y porque además, si tú eres un mini matcher que me está escuchando en este momento o tienes algún mini matcher en casa, vamos a tener kits de verano Match para que estén súper listos y preparados para sus cursos de verano. Así que mañana pendiente, porque a las 10 de la mañana estaremos conectando en la alcaldía Venustiano Carranza. Síguenos en @matchradiohq para que cheques las ubicaciones exactas. Yo soy Pris Tomasini y llega Taylor Swift con esta rola de su álbum The Life of a Showgirl, Opalite, en Match 99.3.

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Escuchas Match 99.3, más pop. Conéctate con nuestro artista Match, Alex Warren, que el próximo mes, 28 de agosto, estará estrenando su segundo álbum de estudio, Wild Child. Muchos estrenos vienen para esta segunda mitad del 2026 y también muchas presentaciones en vivo en la Ciudad de México, como The Romantic Tour de Bruno Mars, que llega el 3, 4, 7 y 8 de diciembre al estadio GNP Seguros. Estoy muy emocionada, Matcher, porque número uno, obviamente, Match FM trae para ti The Romantic Tour y te vamos a invitar. Y número dos, porque Bruno Mars ha tenido varias sorpresas en diferentes países que ha visitado, como en España, que comió una pierna de jamón serrano en el escenario. En Londres, este fin de semana, se vistió de Harry Potter. Así que quiero saber qué sorpresas nos tendrá para México. Escuchémoslo con Locked Out of Heaven en Match 99.3, más pop. Conéctate.

Match 99.3 más pop. Conéctate con una de las rolas más virales en este verano. Match es de Robin, se llama Dancing on My Own. Y con esta rola yo me despido. Gracias por dejarme acompañarte durante este último fin de semana de julio. El próximo fin de semana también estaremos conectando, Matcher, pero con un nuevo mes y además desde el concierto de Harry Styles, porque llega al estadio GNP Seguros con su Together Together World Tour. Y yo sé, Matcher, que tú quieres ir, así que síguenos en redes sociales, @matchradiohq, para que sepas cómo participar en nuestro Rally Directioner. Mañana conecto contigo, Matcher, de la Alcaldía Venustiano Carranza, a partir de las 10 de la mañana, y siempre contigo los fines de semana, desde las 12 del mediodía y hasta las 4 de la tarde. Yo soy Pris Tomasini, escuchas la mejor estación, Match 99.3, más pop, conéctate, bye.

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0: 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Son las 4.
1: Con 21 minutos.
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1: Hey, ¿qué onda, Matchers? Para mí es un gusto estar acompañándolos. Soy Andrea y vamos por más información vial.
2: A vuelta de rueda.
1: Y es que así encontrarán insurgentes entre Sor Juana Inés de la Cruz y el Eje 1 Norte. Periférico imposible desde Canal de Chalco y hasta Avenida Tláhuac. También la calzada Ignacio Zaragoza desde Avenida Guelatao y hasta República Federal.
2: Avanza.
1: No lleva nada de tráfico Aquiles Serdán entre la calzada México-Tacuba y el Eje 3 Norte. La calzada de la Viga te conviene desde Ermita Iztapalapa y hasta Río Churubusco. También la calzada Misterios Libre desde Río Blanco y hasta Río Consulado. Carmelo Pérez te conviene entre Pantitlán y hasta Avenida Chimalhuacán.
2: Clima.
1: Sigue siendo una tarde un tanto calurosa. El termómetro marca 22 grados. 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
2: Son las 4
1: con 43 minutos.
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0: Son las 4
1: con 54 minutos.
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0: Cheers, para mí es un gusto estar acompañándolos y vamos por una hora más de información del tráfico y el clima.
1: Aviso.
0: Les platico que por Socavón está cerrada la circulación de Ricardo Castro a partir de Ricardo Palmerín, así como Guti Cárdenas desde Juventino Rosas. Avenida Revolución, Insurgentes, Barranca del Muerto y Desierto de los Leones son tus alternativas para evitar este punto.
1: A vuelta de rueda.
0: En información de las calles, toma nota porque así encontrarás Insurgentes entre Sor Juana Inés de la Cruz y el Eje 1 Norte. Imposible también periférico desde Canal de Chalco y hasta Avenida Tláhuac.
1: Tráfico lento.
0: Por el viaducto Miguel Alemán entre el Eje Central y hasta Dakota.
1: Avanza.
0: Y mejor aprovecha que ahorita Canal de Miramontes está libre desde la Calzada Tasqueña y hasta Río Churubusco. También te conviene el Boulevard Virreyes entre Prado Sur y Montes Apalaches.
1: Clima.
0: 23 grados. 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
0: 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Son las 5
1: con 18 minutos.
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0: Son las 5
6: con 40 minutos.
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0: 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Son las 5.
1: Con 51 minutos.
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